0: Guys.
1: Dame tu mano. Y venga conmigo. Vámonos al viaje para buscar los sonidos.